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1: Son las 6 con 19 minutos.
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0: esta rola es pa' usted. 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

0: Son las 6:40.
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0: Hasta basta.
1: ¿Eh? 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

0: Son las 7 en punto. 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

0: Son las 7 con 20 minutos.
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2: ¿Qué tal, amigos? De la Qué Buena 91.9 en Ciudad Hidalgo y de Radio Sensitivo 88.3 en Marabatío. Yo soy Chuy Morales y estas son las noticias. Durante una conferencia de prensa, el titular de la dependencia explicó que la información proporcionada por el gobierno federal muestra que comparado con 2025, Michoacán ha registrado un incremento superior al 30% en eventos de devolución, mientras que a nivel nacional el aumento ronda entre el 33%. Y es que ha habido eventos de devolución de migrantes michoacanos, registraron un incremento superior al 30% durante el 2026, de acuerdo con datos presentados por la Secretaría del Migrante, que atribuyó este comportamiento al reforzamiento de la política migratoria de Estados Unidos y al aumento de deportaciones y retornos voluntarios. El funcionario también aclaró que estas cifras corresponden a los llamados eventos de devolución, concepto que incluye tanto a las personas deportadas por las autoridades estadounidenses como a quienes optan por regresar voluntariamente a México. Explicó que en algunos casos los propios migrantes solicitan regresar al país y reciben apoyo económico para hacerlo, mientras que otros son deportados tras permanecer semanas o incluso meses en cuartos de detención. Durante su conferencia matutina, la presidenta Sheinbaum reaccionó a las acusaciones de la DEA sobre nexos entre el gobierno y el crimen organizado. La presidenta Claudia Sheinbaum rechazó las afirmaciones de la DEA al asegurar que existe una conexión mortífera entre organizaciones criminales y funcionarios corruptos en México. La mandataria acusó que se trata de una declaración desafortunada con tintes políticos y que no tiene ningún sustento con respecto a lo que ocurre en México. Terry Cole, titular de la DEA, aseguró que combatir esa colusión es una prioridad de Estados Unidos en la DEA. La aplicación de la ley es nuestro pilar fundamental. Agregó, nosotros desplegamos todo el peso de esta agencia a la lucha contra los cárteles, dijo. Claudia Sheinbaum reaccionó a las acusaciones de la DEA sobre una conexión entre funcionarios y el crimen organizado y acusó que se trata de declaraciones políticas. La DEA tiene mucho trabajo en Estados Unidos y dedica mucho de su tiempo fuera de Estados Unidos, pero debería dedicarse al trabajo en su país, apuntó la mandataria. También cuestionó que dichas declaraciones ocurren el mismo día en el que se presenta el informe de seguridad sobre la disminución de homicidios en México. El ejército de Estados Unidos llevó a cabo una nueva serie de ataques contra objetivos militares iraníes que mermaron aún más la capacidad de Irán para atacar el estrecho de Hormuz, por donde transitan cerca del 25% del comercio marítimo mundial de petróleo. El Comando Central de Estados Unidos precisó en X que la operación comenzó a las 7:30 de la mañana de hoy, hora del este de Estados Unidos, y se prolongó durante 90 minutos. Durante la ofensiva, las fuerzas estadounidenses emplearon municiones de precisión contra sistemas de defensa costera y depósitos y plataformas de lanzamiento de misiles de crucero ubicadas en la isla de Grand Tum en el Golfo Pérsico. En tanto, el Consejo de Cooperación del Golfo acusó a Irán de arrastrar a todo Medio Oriente al caos por sus ataques contra sus vecinos árabes, miembro de esta alianza política y económica, así como contra Jordania.

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3: Son las 8 con 2 minutos.
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0: Son las 8 con 40 minutos.
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Son las 9:01. 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

0: Bien.
1: Son las 9:21.
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Son las 9:39. 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

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Son las 10 en punto. 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

0: Son las 10 con 22 minutos.
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1: No, esa no, Juan.
2: Esa sí.
1: Esa no.
2: ¿Sí?
1: No.

0: Son las 10:39. 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
1: Hoy nomás, compa, y estos son los zapateos.

0: Revista del Consumidor Radio.
1: ¿Estás pensando en una nueva pantalla para ver el Mundial? Antes de gastar tu dinero, escucha esta información.
0: Antes, durante y después del Mundial, la Profeco es el árbitro en tus compras. Escucha, Revista del Consumidor.
1: El Laboratorio Nacional de Protección al Consumidor analizó 49 pantallas LED de entre 40 y 65 pulgadas.
0: Todos los modelos analizados son Smart TV y permiten conectarse por Wi-Fi a servicios y plataformas de contenidos audiovisuales en línea.
1: Lo que debes saber.
0: Las pantallas LED no necesitan fluorescencia para iluminarse y gracias a ello tienen algunas ventajas. Consumen menos energía, dan más brillo, colores precisos y reproducen videos de formatos avanzados.
1: Actualmente existen tecnologías como OLED, QLED y Mini LED que buscan mejorar el contraste, el color y profundidad de imagen.
0: Ya es común encontrar resolución 4K UHD e incluso 8K para contenidos con muchísimo detalle.
1: Esto las convierte en la opción ideal para deportes, películas, videojuegos o...
0: para gritarle al árbitro en ultra alta definición. ¿Cómo se verificó la calidad de las pantallas?
1: Para revisar la calidad de la imagen se tomaron en cuenta el color, el contraste, la uniformidad de la imagen en toda la pantalla y el nivel del color negro.
0: Entre más se logre un negro profundo, es mejor calidad de imagen.
1: Por el contrario, los modelos que solo alcanzan un gris oscuro perdieron puntos en su calificación.
0: Para evaluar la calidad de audio, el laboratorio implementó una metodología propia que le permitió identificar la fidelidad y la distorsión del sonido.
1: Aunque la mayoría de las pantallas integra bocinas sencillas por su diseño delgado, algunas cuentan con conexiones o salidas de audio digital ideales para conectar barras de sonido o teatros en casa.
0: También se evaluó la información comercial porque esta es indispensable en todos los productos que adquirimos.
1: Casi la mitad de los modelos analizados no cumplieron con todos los elementos para hacer válida la garantía.
0: En 7 pantallas se piden más requisitos de los establecidos para hacerla efectiva.
1: Además, los instructivos de 5 modelos no presentan todos los requisitos de información. De los 49 modelos analizados, la mayoría obtuvo una calificación general de muy buena.
0: Esto significa que ofrecen un desempeño ideal para ver televisión abierta en alta definición, películas y contenido en streaming.
1: Incluso, 3 modelos lograron una calificación global de excelente.
0: Y algo interesante es que hasta los modelos con las calificaciones más bajas ofrecen un desempeño aceptable para contenidos básicos y videos por internet.
1: ¿Cómo andan en su relación precio-calidad?
0: Las pantallas de 40 y 43 pulgadas tienen un rango de precios de menos de 3,000 a más de 6,000. La mayoría de ellas calificaron con MB.
1: Los modelos de 50 pulgadas son buenos y muy buenos en calidad. Andan de 4 a 8,000 pesos.
0: De las pantallas de 55 y 58 pulgadas, la más accesible calificó con MB. Cuesta poco más de 5,000 pesos.
1: Las más caras de este tamaño calificaron con excelencia. Una cuesta alrededor de 18,000 pesos y la otra casi 21,000.
0: De los modelos de 65 pulgadas, el de precio más bajo está en poco más de 8,000 pesos y es muy bueno en calidad.
1: En cambio, otro que obtuvo una calificación menor llega a más de 20,000 pesos.
0: El modelo de 65 pulgadas que logró la excelencia tiene un precio de casi 25,000 pesos.
1: Antes de comprar una pantalla, toma esto en cuenta.
0: Sé honesto, ¿realmente necesitas pagar por atributos adicionales? Porque sí, muchas veces terminamos pagando funciones que nunca usamos.
1: Verifica qué conexiones incluye.
0: Y revisa las apps integradas y servicios de streaming disponibles.
1: Recuerda que algunas plataformas requieren suscripción para funcionar.
0: Tips: solicita que te sellen la garantía. Es indispensable para cualquier reclamo.
1: Fotocopia el recibo de compra. El papel térmico se degrada, se borra y por eso debes contar con una fotocopia o respaldo digital.
0: Analiza si conviene la garantía extendida. Algunas tiendas ofrecen ampliarla.
1: Implica un gasto adicional que, ante una avería, puede incluir la reparación o la sustitución de la pantalla.
0: Para conocer más detalles del estudio de calidad de pantallas LED, así como recomendaciones para instalarla y cuidarla, consulta la Revista del Consumidor en su versión impresa o digital. Hoy. Revista del Consumidor Radio.
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0: Son las 11 con 39 minutos.
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Señor mío y Dios mío, al terminar esta jornada, te doy gracias por regalarme este momento de serenidad, de paz y de consuelo. Tú sabes cómo ha estado mi día, sabes de los dolores, de los miedos, de las inseguridades, de los problemas, de los ataques, de todo lo que he vivido hoy. Y por eso, sabes que necesito de tu ternura y de tu amor para recuperarme y tener fuerzas para seguir adelante. Pero también sabes de todas las cosas buenas que me pasan, los triunfos, las fiestas, las caricias, las personas que amo. Y por eso sabes que necesito ser agradecido para valorar cada una de estas manifestaciones. Por eso en esta noche te suplico que me des un corazón capaz de valorar cada una de las situaciones que me das, saber amar a las personas que están a mi lado. Dame fuerza para estar presto a cada una de las batallas que mañana tengo que enfrentar.

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Es la una en punto. 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

0: Es la 1:19. 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
1: Los Barras, La Mamona. No.

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Son las 2:02. 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

Son las 2:18. 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

Son las 2 con 38 minutos. 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

Son las 3:01. 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

0: Son las 3 con 18 minutos.
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1: Ay, mi amor. La combi que tanto te gusta, mamacita. Grupo Frontera, Bogueto y Maluma Baby. Dice.

Son las 4 en punto. 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
1: Los del roble viejo.
2: Son las 4:19.
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Son las 4:40. 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

0: Padre nuestro que estás en el cielo, santificado sea tu nombre. Venga a nosotros tu reino, hágase tu voluntad, así en la tierra como en el cielo. Danos hoy nuestro pan de cada día, perdona nuestras ofensas, así como también nosotros perdonamos a quienes nos ofenden. No nos dejes caer en tentación y líbranos del mal. Amén.
1: Dios te salve, María, llena eres de gracia, el Señor es contigo, bendita tú eres entre todas las mujeres, y bendito es el fruto de tu vientre, Jesús. Santa María, Madre de Dios, ruega por nosotros pecadores, ahora y en la hora de nuestra muerte. Amén. Cuando María ruega, todo se obtiene, nada se niega.
0: Gloria al Padre, gloria al Hijo y gloria al Espíritu Santo. Como era en un principio, ahora y siempre, por los siglos de los siglos. Amén.
2: Son las 5 con 5 minutos. 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

0: 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Son las 5:41. 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
1: Gerardo Coronel, el Jerry, el señor.

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10: Son las 6:03. 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
1: ¿Estás pensando en una nueva pantalla para ver el Mundial? Antes de gastar tu dinero, escucha esta información.
0: Antes, durante y después del Mundial, la Profeco es el árbitro en tus compras. Escucha Revista del Consumidor.
1: El Laboratorio Nacional de Protección al Consumidor analizó 49 pantallas LED de entre 40 y 65 pulgadas.
0: Todos los modelos analizados son Smart TV y permiten conectarse por Wi-Fi a servicios y plataformas de contenidos audiovisuales en línea.
1: Lo que debes saber.
0: Las pantallas LED no necesitan fluorescencia para iluminarse y gracias a ello tienen algunas ventajas. Consumen menos energía, dan más brillo, colores precisos y reproducen videos de formatos avanzados.
1: Actualmente existen tecnologías como OLED, QLED y Mini LED que buscan mejorar el contraste, el color y profundidad de imagen.
0: Ya es común encontrar resolución 4K UHD e incluso 8K para contenidos con muchísimo detalle.
1: Esto las convierte en la opción ideal para deportes, películas, videojuegos o
0: para gritarle al árbitro en ultra alta definición. ¿Cómo se verificó la calidad de las pantallas?
1: Para revisar la calidad de la imagen se tomaron en cuenta el color, el contraste, la uniformidad de la imagen en toda la pantalla y el nivel del color negro.
0: Entre más se logre un negro profundo, es mejor calidad de imagen.
1: Por el contrario, los modelos que solo alcanzan un gris oscuro perdieron puntos en su calificación.
0: Para evaluar la calidad de audio, el laboratorio implementó una metodología propia que le permitió identificar la fidelidad y la distorsión del sonido.
1: Aunque la mayoría de las pantallas integra bocinas sencillas por su diseño delgado, algunas cuentan con conexiones o salidas de audio digital ideales para conectar barras de sonido o teatros en casa.
0: También se evaluó la información comercial porque esta es indispensable en todos los productos que adquirimos.
1: Casi la mitad de los modelos analizados no cumplieron con todos los elementos para hacer válida la garantía.
0: En 7 pantallas se piden más requisitos de los establecidos para hacerla efectiva.
1: Además, los instructivos de 5 modelos no presentan todos los requisitos de información. De los 49 modelos analizados, la mayoría obtuvo una calificación general de muy buena.
0: Esto significa que ofrecen un desempeño ideal para ver televisión abierta en alta definición, películas y contenido en streaming.
1: Incluso, 3 modelos lograron una calificación global de excelente.
0: Y algo interesante es que hasta los modelos con las calificaciones más bajas ofrecen un desempeño aceptable para contenidos básicos y videos por internet.
1: ¿Cómo andan en su relación precio-calidad?
0: Las pantallas de 40 y 43 pulgadas tienen un rango de precios de menos de 3,000 a más de 6,000. La mayoría de ellas calificaron con MB.
1: Los modelos de 50 pulgadas son buenos y muy buenos en calidad. Andan de 4 a 8,000 pesos.
0: De las pantallas de 55 y 58 pulgadas, la más accesible calificó con MB. Cuesta poco más de 5,000 pesos.
1: Las más caras de este tamaño calificaron con excelencia. Una cuesta alrededor de 18,000 pesos y la otra casi 21,000.
0: De los modelos de 65 pulgadas, el de precio más bajo está en poco más de 8,000 pesos y es muy bueno en calidad.
1: En cambio, otro que obtuvo una calificación menor llega a más de 20,000 pesos.
0: El modelo de 65 pulgadas que logró la excelencia tiene un precio de casi 25,000 pesos.
1: Antes de comprar una pantalla, toma esto en cuenta.
0: Sé honesto, ¿realmente necesitas pagar por atributos adicionales? Porque sí, muchas veces terminamos pagando funciones que nunca usamos.
1: Verifica qué conexiones incluye.
0: Y revisa las apps integradas y servicios de streaming disponibles.
1: Recuerda que algunas plataformas requieren suscripción para funcionar.
0: Tips: solicita que te sellen la garantía. Es indispensable para cualquier reclamo.
1: Fotocopia el recibo de compra. El papel térmico se degrada, se borra y por eso debes contar con una fotocopia o respaldo digital.
0: Analiza si contiene la garantía extendida. Algunas tiendas ofrecen ampliarla.
1: Implica un gasto adicional que, ante una avería, puede incluir la reparación o la sustitución de la pantalla.
0: Para conocer más detalles del estudio de calidad de pantallas LED, así como recomendaciones para instalarla y cuidarla, consulta la Revista del Consumidor en su versión impresa o digital. Hoy, Revista del Consumidor Radio.
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3: Son las 6:26. 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

0: Son las 6:39.
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1: ¿Qué tal, amigos de la Qué Buena 91.9 en Ciudad Hidalgo y de Radio Sensitivo 88.3 en Marabatío? Yo soy Chuy Morales y hoy es sábado 18 de julio del 2026. Es el Día Internacional de la Vaquita Marina. Hoy en el Santoral felicitamos a todos los que se llaman Federico, a todos los Arnulfo, a todos los Arsenios, a todas las Marina y a todos los Brunos. Es el día 199 del año y faltan 166 días para terminar el 2026. El dólar se cotiza en 17 pesos con 54 centavos. En Marabatío hay un 48% de probabilidad de lluvia. La máxima será de 25 grados, la mínima de 13. En Ciudad Hidalgo hay un 80% de probabilidad de lluvia. La máxima será de 23 grados, la mínima de 13. Estas son las noticias. El gobierno de Estados Unidos ha devuelto este viernes al embajador mexicano en Washington, Roberto Lacerri, las cartas que el gobierno de Claudia Sheinbaum envió el pasado lunes a los centros de detención de migrantes donde habían fallecido mexicanos. Eran misivas que en la jerga judicial procesal estadounidense se conocen como The Case and Deceit, para referirse a la petición tanto del cese de una actividad ilegal como de que ésta se pueda repetir. COSAC devolvió las cartas de México que aspiran a dirigir las acciones del personal del gobierno de Estados Unidos que operan en territorio soberano de Estados Unidos, ha apuntado la Oficina de Asuntos del Hemisferio Occidental en un comunicado difundido en redes sociales. El diplomático del Departamento de Estado al frente de esa oficina ha dicho que 17 migrantes han fallecido en lo que va del año a manos del Servicio de Control de Inmigración y Aduanas, el ICE, unos bajo custodia y otros en operativos de control. COSAC se ha reunido este viernes con Lacerri en Washington. Además de devolver esas cartas, el representante ha recomendado al gobierno de México compartir sus preocupaciones a través de canales diplomáticos como es habitual. La embajada mexicana en Estados Unidos ha emitido un comunicado por la tarde donde se asegura que México toma nota de la devolución de dicha comunicación y consta que las preocupaciones que le motivaron han quedado formalmente planteadas por la vía diplomática tanto en la reunión de hoy como en los encuentros sostenidos durante la semana con el Departamento de Seguridad Nacional y el ICE. La Fiscalía General del Estado, a través de la Fiscalía Especializada en Violencia Familiar y de Género y de Niñas, Niños y Adolescentes, obtuvo mediante procedimiento abreviado una pena máxima de 3 años del internamiento conforme a la legislación aplicable en la materia en contra de Osmar N., un adolescente de 15 años procesado por el feminicidio de 2 profesoras ocurrido en la preparatoria Anton Makarenko en Lázaro Cárdenas. De acuerdo con los medios de prueba expuestos por el agente del Ministerio Público, el órgano jurisdiccional especializado en justicia para adolescentes determinó la responsabilidad de Osmar en el delito de feminicidio cometido el pasado 24 de marzo en agravio de María del Rosario S. y Tatiana B. En audiencia de procedimiento abreviado, un juez especializado en justicia para adolescentes impuso una medida de internamiento de 3 años conforme a la legislación aplicable en la materia, además del pago de más de 3 millones de pesos por concepto de reparación del daño. La Fiscalía General del Estado refrenda su compromiso para garantizar el acceso a la justicia para las víctimas, así como de conducir sus actuaciones con estricto apego al debido proceso y al interés superior de la niñez. La presidenta de México, Claudia Sheinbaum, viajará a Nueva York para presenciar la final del Mundial 2026. En entrevista con medios, la mandataria capitalina confirmó que fue invitada por el presidente de Estados Unidos, Donald Trump, al partido. La final del Mundial 2026 la disputarán España y Argentina en el Estadio Nueva York en Nueva Jersey, el domingo 18 de julio a la 1:00 p.m, tiempo de la Ciudad de México. Hasta aquí la información, le invito a quedarse en la programación musical de la Qué Buena 91.9 en Ciudad Hidalgo y de Radio Sensitivo 88.3 en Marabatío. Yo soy Chuy Morales, más adelante tendré más para usted.
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0: Son las 7 con 39 minutos.
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2: 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Señores, no nos caímos en la cama, no nos equivocamos de día, pero hoy andamos por acá con toda la actitud para acompañarte un ratito sabroso y rico en este bonito domingo 19 de julio del 2026. Por supuesto, el día de hoy vamos a estar acompañando porque en un ratito más vamos a estar a control remoto, desde Carnitas Calas, donde hoy tenemos promociones, donde hoy tenemos pues buena música, la compañía de Radio Sensitiva. 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Así es que bueno, señoras y señores, en un momento más te acompañamos con más música. Y por supuesto, si quieres mandar algún saludo, algún mensaje, comunícate 447-153-8488, 447-153-8488. Ya sabes, el día de hoy a control remoto, señoras y señores. Vámonos con música, y en estos momentos las 7:42.
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2: En punto de las 8 de la mañana, señores y señores, en este momento, las 7:43 minutos. ¡Buenos días, people! ¡Ya despierten! ¡Ya despierten!

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1: Oigan, ahora que nos están mandando mensajes, que les manden unas cápsulas de caguama. No manches, es bien temprano para unas cápsulas de caguama. Mejor les mandamos el audio de Ponte a Jalar. No, no es cierto, pues es dominguito y por supuesto, pues el día de hoy descansando las personas que nos andan escuchando, por ejemplo, acá en casita, que nos van escuchando en el transporte público, que van escuchando la radio. Les mandamos un abrazo con mucho cariño a todas las personas que escuchan Radio Sensitivo 88.3. Oigan, y el día de hoy se va a vivir un partidazo, un juego muy padre, muy chido, en la gran final del Mundial 2026 entre Argentina y la selección de España. Señoras y señores, también pues se llevará a cabo el día de hoy en punto de la 1:00 p.m. Padrísimo, padrísimo, padrísimo. Así es que bueno, pues señoras y señores, pues más tardecito también ahí en casita, con la familia, con los amigos, en el peluche rojo. Creo que van a poner pantalla en el peluche rojo, me dijeron, ¿no?
0: Rano.
1: 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En un momento más te paso la información. Por acá nos mandan mensaje, nos dicen: hola, ¿qué tal, Cris? Buenos días. Dice: ¿pueden mandar la canción de ¿Por qué te fuiste con Banda Cuisillos? Porfa, soy Mari Durán desde Santiago.

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0: Así es que, señoras y señores, en este momento, las 7:53 minutos. 7:53 minutos.

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0: Son las 8:03.
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11: Señoras y señores, buenos días. Estamos de regreso con todos ustedes en este bonito... En este bonito domingo, que claro, por supuesto, hoy nos encontramos desde desde Carnitas, Carnitas Calas. Amigos, bueno, pues en un momento más estaremos a control remoto. Estamos listos para iniciar este control remoto. Bueno, pues el día de hoy, señoras y señores, por acá también le mandamos un abrazo y un saludo muy especial a toda la gente bonita que nos anda sintonizando aquí a través de la radio. Vayámonos por una canción y venimos a conectarnos completamente en vivo a control remoto. Venga.

Y estamos de regreso y vamos a conectarnos en este momento a Control Remoto, señoras y señores, a Control Remoto. 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

0: Vámonos en este momento, señores y señores, en la información. Vamos con nuestro compañero que lo tenemos ya en estos momentos a control remoto y en vivo desde Carnitas Calas. Amigo, adelante.
1: En estos momentos a control remoto y en vivo desde...
0: Amigo, adelante.
2: Gracias, amigo. Muy buenos días. Oye, nos da muchísimo gusto saludarte. Gracias a toda la gente bonita que nos está escuchando. Oye, pues le mandamos un saludo a toda la gente hoy domingo. 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
0: amigo, amigos, amigo, ¿dónde
2: hoy,
0: están
2: nuestros amigos de Carnitas Calas, pues te está dando esta atención. 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Regresamos contigo, muy buenos días.
0: Oye, amigo, ¿dónde están ubicados? Porque ya hace un ratito fuimos a la dirección y no se encuentran ustedes en ese momento. Por favor, coméntenos dónde están ubicados, porque ahí no se vayan a confundir las personas. Así que, por favor, coméntanos dónde están ubicados. Y bueno, pues vámonos con música. Le mandamos por acá las mañanitas a mis amigos de Carnitas Calas, que hoy están en su quinto aniversario festejando pues este bonito aniversario. Les mandamos un abrazo y un saludo.

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0: terremoto.
1: Ya regresamos.
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3: Gracias, amigo, muy buenos días. 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Aquí les estamos entregando la bolsa de la radio. 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Y bueno, pues los invitamos, amigo, también para que se vengan con toda la familia, se vengan con todos los, por ahí con el vecino. 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Así que, Cris, ponte buena música. Salud para toda la clientela, que ya les estamos entregando las bolsas de la radio. Regresamos contigo, estamos en vivo.
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2: Vamos de regreso en este momento con mis compañeros que se encuentran en este momento en vivo desde Carnitas Calas. Amigo, adelante.
3: Muchas gracias, amigo. Muy buen día. Oye, como lo comentábamos hace un momento, véngase a comer sus carnitas. Oye, por taco, por kilo, acompaña tus carnitas con esa rica salsa, amigo. Salsa verde, que ahorita nos tocó probarla. Salsa roja. ¡Uy, uy, uy! También los buches, amigo, que ya están saliendo. Y, por supuesto, puedes pedir tus taquitos surtiditos de costilla, de buche, de puros cueritos. Y, bueno, pues, amigo, también comentarte que las tortillas son hechas a mano. 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Están calientitas. 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Y, bueno, pues, aquí nada más faltas tú para que te vengas a echar unos ricos taquitos. Estamos festejando el quinto aniversario de Carnitas Calas. Queremos mandarle un saludo de manera especial a nuestros amigos de Guardia Civil. 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Y bueno, pues, amigo, pues un gusto poderte saludar en esta bonita mañana. Un gusto poderte saludar a toda la gente que nos sintonizan. Hoy, este dominguito, hoy no se cocina, señora bonita. Hoy se viene usted por sus carnitas a Carnitas Calas. Vamos a regresar contigo. Estamos en vivo, control remoto, amigo. Muy buen día.
2: Gracias. Bueno, pues vamos a continuar por acá con la música. Señoras y señores, los invitamos para que nos acompañen. Ya sabes, señora, para que vengan. 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Así es que, bueno, pues, señoras y señores, los invitamos porque en este momento estamos a control remoto. ¡Uy, sabor! ¡Ay, no más! ¡Vamos con música, señoras y señores, en este momento! Son las 8 con

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1: Y esto es La Electrocumbia con Trainix. ¡Woohoo!

0: día.
1: ¡Eso! Y estamos de regreso con todos ustedes.
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1: Bueno, pues en este momento ya son las 8:31. 8:31, señoras y señores. Y el día de hoy estamos a control remoto. 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
3: Bueno, pues ya estamos, amigo. 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
1: Gracias, amigo. Bueno, pues en este momento ya a las 8:34, vámonos con más música. Saludos por acá a toda la gente que nos está escuchando. Dice por acá, buen día, rey del peluche rojo, te caíste de la cama. Dice, saludos de unos latigazos a la tía Shane, a los superamigos de parte de la güera Ana Karen desde la CDMX. Complázame con la canción de fondo a fondo de Lupillo Rivera, dedicada especialmente para Ana. Los crudos como el compa Alexander, que anda bien crudelio. Dice que como yo ni salí ayer, no manches. Yo me la pasé viendo películas, güereja. 8:35.

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1: Bueno, pues en este momento las 8:38, 8:38. 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
1: 8:40 estamos a control remoto.

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0: Y bueno, pues en este momento, pues queremos invitarte porque tenemos, pues, las ricas carnitas, ya sabes, por taco por kilo, unos tacones ahí de carnitas, imagínate. 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
1: Bueno, pues en este momento ya las 8:48, les mandamos un abrazo muy especial por acá para la banda que se anda reportando y que nos anda preguntando dónde se encuentra el Team Sensitiva. 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Saludos especialmente allá para el compadrito Zurín. Allá también le mando un saludo muy especial. Allá que anda dando la vuelta.

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1: Oigan, bueno, pues en este momento vámonos con la información y tenemos a nuestro carnal ya listísimo por acá. Amigo, adelante.
2: ¿Qué tal, amigos? ¿Cómo están? Muy buen día. 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
1: La pequeña alberquita.
0: 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Amigo, algún saludo que guste mandar.
1: Un saludo nuevamente para la clientela, para nuestros amigos de La Sensitiva, para todos nuestros amigos, familiares de la Unión Americana. Todos saluditos para todos.
2: Ay, no más. ¡Chao!
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0: 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Cambio fuera, hasta la próxima.
2: Muchísimas gracias, amigo. 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

las mañanitas para mis carnales, para allá que nos están escuchando en estos momentos, desde el Boulevard Leona Vicario. 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A contar.

0: Oye, compa Alegre, mándame unos taquitos de carnitas. No seas así, carnal. Mándame unos taquitos de carnitas.
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2: Buenos días, people. Buenos días, good morning por la mañana, viejo. Las aves cantan. Se escucha el canto de los jilgueros. Nos despertaron, la buena vibra llega a nosotros.
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0: estás? Y déjame, me conecto de una vez con mi carnal para que nos comente y nos digan. Bueno, pues, ¿hasta qué hora? Hasta que el último cliente se vaya. Y por supuesto, pues los días que nos atiende Carnitas Calas, porque es muy importante que nos mencione esto, porque ya estamos finalizando ese control a través de la radio, pero nos quedamos todavía con más música. Amigo, adelante, por favor.
1: Gracias, amigo, buenas tardes. 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Cris González, póngase buena música.
0: Amigo, pues ya nos estamos despidiendo del control remoto porque en un momento más estamos en vivo también desde la transmisión de la Santa Misa desde la parroquia de San Juan de Malabatío. Claro, por supuesto, queremos invitarlos a todos ustedes para que nos acompañen hoy. 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Más. Me quiero mandar un saludo muy especial para la gente que en estos momentos pasa a hacer sus compras. Y bueno, pues por ahí le mandamos un saludo muy especial a toda la banda, ¿eh? Las carnitas.

0: Continuamos a control remoto. Ya regresamos.
1: Bueno, pues en ese momento, señoras y señores, vámonos para acá con pues mi carnal, el Alegre, para que nos comente y nos digan pues acerca de lo que se está llevando a cabo desde Carnitas Calas, porque ya estamos despidiendo este control remoto para enlazarnos completamente en vivo desde la parroquia de San Juan Bautista de Marabatío, por supuesto, para la transmisión de la Santa Misa. Amigo, adelante.
2: Gracias, amigo. Buenas tardes, buenos días, buenas noches. 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Y vamos a mandar algunos saludos de la gente que nos está aquí acompañando. Amigo, ¿a quién le quería mandar saludos?
3: A Gasparín de la Venta.
1: ¡Saludos, Gasparín!
2: Por allá que nos anda escuchando, que se vengan las carnitas.
3: No, aquí está.
2: ¡Ah, usted es el amigo Gasparín! ¡Ah, ok! Saludos para el famoso Gasparín de la Venta, que aquí nos está acompañando, amigo.
1: Saludos,
3: saludos para la Venta.
2: Saludos a la Venta y buen provecho, amigo. ¿Qué tal están las carnitas?
3: Muy ricas, las recomendamos.
1: Uy, ¡ay, chau!
2: ¿La salsita qué tal está?
3: Muy buena, la verde.
2: Órale, pues ya está, vengas a comer. Estamos totalmente en vivo. ¿Sale, amigos?
3: Gracias, hasta luego.
2: ¡Sale, amigos! ¡Saludes! 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Amigo, pues ya nos estamos nosotros desconectando este control remoto, pero por supuesto, estamos totalmente en vivo. Muchas felicidades a mi amigo Calas por estos 5 años. Y ya nada más lo vamos a pues interrumpir un momentito. Amigo Calas, ya nada más para despedirnos, amigo Calas, un saludo que guste mandar y el agradecimiento para la gente que nos está escuchando.
4: Dile a mi papá.
2: Ah, o sea, para el señor. Amigo, pues un mensaje que quiera mandar, un saludo ya nada más para despedir este control remoto.
5: Pues le damos las gracias aquí a toda la gente que, pues que nos, como quiera que son clientes, pues nada más.
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2: ¡Órale! ¡Gracias, amigo! ¡Cris González! Bueno, vamos directamente contigo, amigo. Desconectamos este control remoto, nosotros nos quedamos todavía por acá. ¡Muy buenos días!
1: Gracias, amigo. 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Más tardecito, después de la transmisión de la Santa Misa, que bueno, pues ya viene a continuación desde la parroquia de San Juan Bautista. Y bueno, por supuesto, señoras y señores, los invitamos para que nos acompañes a través de las redes sociales. 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Ay, ay, ay, ya me voy a ir corriendo por allá con mi compadre el Alegre, aventarme unos ricos y deliciosos taquitos de carnitas. Ya nos vamos, muchachos, que tengan un excelente, muy bonito día, pero nos saludamos más tardecito. Así es que, ¡vámonos!

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En el nombre del Padre, del Hijo, del Espíritu Santo, la paz, la caridad y la fe de parte de Dios Padre, de Jesucristo el Señor, esté con todos ustedes. Humildes y penitentes, como el publicano en el templo, acerquémonos al Dios justo, pidámosle que tenga piedad de nosotros, que nos reconocemos pecadores. Tú que has venido a buscar al que estaba perdido,

0: que has querido dar la vida en rescate por todos?
1: Cristo.

Vamos a ofrecer la Eucaristía por el eterno descanso de María Consuelo Hernández, José Cleofás Moreno, Luis Enrique García. Dale, Señor, el eterno descanso. Que descansen en paz. Oremos. Sé propicio, Señor, con tus siervos y multiplica bondadoso sobre ellos los dones de tu gracia, para que fervorosos en la fe, la esperanza y la caridad, perseveren siempre fieles en el cumplimiento de tus mandatos. Por Jesucristo nuestro Señor. Vamos a escuchar la palabra de Dios.

Primera lectura del libro de la sabiduría. No hay más Dios que tú, Señor, que cuidas de todas las cosas. No hay nadie a quien tengas que rendirle cuentas de la justicia de tus sentencias. Tu poder es el fundamento de tu justicia, y por ser el Señor de todos, eres misericordioso con todos. Tú muestras tu fuerza a los que dudan de tu poder soberano, y castigas a quienes, conociéndolo, te desafían. Siendo tú el dueño de la fuerza, juzgas con misericordia y nos gobiernas con delicadeza, porque tienes el poder y lo usas cuando quieres. Con todo esto, has enseñado a tu pueblo que el justo debe ser humano, y has llenado a tus hijos de una dulce esperanza, ya que al pecador le das tiempo para que se arrepienta. Palabra de Dios.

Segunda lectura de la carta del apóstol San Pablo a los Romanos. Yo te alabo, Padre, Señor del cielo y de la tierra, porque has revelado los misterios del reino a la gente sencilla.

El Señor esté con ustedes. Proclamación del Evangelio de nuestro Señor Jesucristo, según San Mateo.

En aquel tiempo Jesús propuso esta parábola a la muchedumbre. El reino de los cielos se parece a un hombre que sembró buena semilla en su campo. Pero mientras los trabajadores dormían, llegó el enemigo del dueño. Sembró la cizaña entre el trigo y se marchó. Cuando crecieron las plantas y se empezaron a formar la espiga, apareció también la cizaña. Entonces los trabajadores fueron a decirle al amo: Señor, ¿qué no sembraste buena semilla en tu campo? ¿De dónde pues salió esta cizaña? El amo respondió: De seguro lo hizo un enemigo mío. Ellos le dijeron: ¿Quieres que vayamos a arrancarla? Pero él les contestó: No, no sea que al arrancar la cizaña arranquen también el trigo. Dejen que crezcan juntos hasta el tiempo de la cosecha. Y cuando llegue la cosecha, diré a los segadores: Arranquen primero la cizaña y átenla en gavillas para quemarla. Luego almacenen el trigo en mi granero. Palabra del Señor. Si gustan, sentarse un momento, por favor. El día de hoy el Evangelio nos confronta con una verdad muy incómoda. El bien y el mal coexisten en el mismo espacio. Es una realidad que siempre hay que tenerla presente. El bien y el mal están en el mismo espacio, ¿verdad? Incluso en el mismo corazón. Y es muy común caer en el error de dividir el mundo, ¿verdad? Rígidamente, entre los buenos y los malos. Estos son buenos y estos son malos. Entre el trigo y la cizaña. Ellos son trigo, estos son cizaña. La parábola nos advierte que ambos crecen juntos en el gran campo del mundo. Incluso, pues, dentro de nuestro mismo corazón, y hay que decirlo, nadie es enteramente trigo limpio. Nadie somos palomitas blancas, ¿verdad? Todos tenemos, como decimos de manera muy coloquial, cola que nos pisen. Todos tenemos algo malo, algo que trabajar, errores, pecados. Todos albergamos contradicciones, debilidades, mala hierba. Y todo esto puede amenazar con ahogar lo bueno que Dios ha puesto en nuestra vida, tal y como nos lo dice la parábola, esta cizaña que amenazó con, pues sí, ahogar el trigo. Pero veamos la actitud del sembrador, del dueño, que evidentemente pues es Dios, ¿verdad? Esa paciencia ante ese ímpetu, ¿verdad?, de los trabajadores de querer quitar la cizaña. Una reacción de los criados, que en el Evangelio es muy humana, de aquellos criados. ¿Cuál fue su reacción? Pues quieren arrancar la cizaña de inmediato. Y no está ajeno de nosotros esto, ¿verdad?, que nos dice el Evangelio. Nosotros también experimentamos a menudo esa prisa por juzgar. Es que ellos, es que estos, es que el mal. Es porque Dios, si lo puede todo, ¿por qué no acaba con el mal? Si yo fuera Dios, acabaría inmediatamente con ellos, etcétera, ¿verdad? Ideas como estas, por condenar, por hacer una limpieza total, entre comillas, en la sociedad. Pero veamos, ¿verdad? Nuevamente la lógica de Dios es muy diferente. ¿Cómo respondió el dueño de aquellos terrenos, de aquel sembradío, cuando fueron los trabajadores y a decirle al dueño: oye, ¿pues qué no sembraste trigo, buena semilla? ¿Por qué salió pues cizaña? Ah, a lo mejor pues algún enemigo mío fue y la sembró. ¿Quieres que vayamos y la arranquemos? ¿Cuál fue la respuesta? No, dejen que crezcan juntos hasta la cosecha. Una respuesta que tal vez a la mayoría de nosotros nos enojaría. ¿Por qué? Eso es injusto, ¿verdad? Quienes están preparando su trigo, quienes están preparando para hacer las cosas bien, quienes se esfuerzan por hacer las cosas correctas, ¿por qué también dejan que la cizaña crezca junto a mí en el mundo? Esta respuesta no brota de una indiferencia ante el mal.
Dios no es ingenuo. Claro que no, ¿verdad? Y Dios es consciente del mal, que existe el mal y que está entre nosotros. Y que a veces sufrimos. Y que a veces nos lleva de la cola, pues, todas estas personas que hacen cosas que no son correctas. Más bien esto brota de una profunda misericordia de Dios. La lógica de la misericordia es una lógica que no muchos entienden. Lo entienden muy pocos, ¿verdad? De un cuidado extremo por el ser humano. Dios se preocupa por nosotros mucho. Y es un cuidado por nosotros porque Dios sabe que los procesos humanos son muy complejos. Veamos, en un momento decimos que sí, en otro momento decimos que no. En un momento digo me arrepiento, en otro momento pues estoy volviendo a caer en lo mismo. El domingo de Ramos gritamos, Señor, Hosanna en el Hijo de David. El Viernes Santo estamos gritando, crucifícalo. En un momento confieso el mismo pecado, al día siguiente estoy cometiendo el pecado. Somos muy cambiantes, nos falta fuerza de voluntad. Los procesos humanos son muy complejos. Y como señala San Agustín, ¿verdad? Muchos que hoy son cizaña, mañana pueden convertirse en trigo. Pero muchos que son cizaña, estamos entre nosotros, ¿verdad? Estamos presentes aquí. Si Dios aplicara una justicia fulminante, sin esperas, nos estaría privando de la oportunidad de cambiar. Porque no son solo aquellos, somos nosotros los que también tenemos cizaña. Por eso la paciencia de Dios es el tiempo que nos otorga para la conversión y el arrepentimiento. ¿Qué aprendemos hoy en el Evangelio, en la liturgia? Aprender a mirar con ojos del agricultor. Hoy se nos invita a realizar un examen de conciencia constructivo. En lugar de obsesionarnos con arrancar la cizaña, de obsesionarnos con, Señor, ¿por qué no quitas todo? ¿Por qué no fulminas todo? Más bien se nos invita a tener una mirada positiva, agradecida con el trigo, es decir, con las semillas que nosotros tenemos dentro de nosotros, semillas buenas, de bondad, de belleza, de verdad. El Señor ha sembrado en nosotros esas semillas, pero también las ha sembrado en los demás. Y la invitación es esto, darnos cuenta de las buenas semillas que hay en los demás y por supuesto en los... Es que es muy fácil ver los defectos, muy fácil. Y a veces se nos complica un poquito ver las cosas positivas y buenas que los demás tienen. Cuatro cosas que podemos concluir con el Evangelio del día de hoy. Primero, tenemos que alimentar nuestra fe. Si queremos ver las cosas buenas de los demás, primero hay que alimentar la fe. La fe, como el amor, se cuida. ¿Qué pasa si a una plantita dejamos de regarla o la regamos mucho? Si la regamos mucho, se pudre. Si no la regamos, se seca. Todo a su justa medida. De la misma manera el amor, de la misma manera la fe. Hay que cuidar nuestra fe, hay que alimentar nuestra fe. Segundo, tenemos que aprender a acariciar con amor a los demás. Saber dar amor. Hace unos domingos atrás, nos decía nuestro Señor Jesucristo a través de la liturgia, si tú quieres a los que te quieren, pues ¿qué mérito tienen? Si tú saludas a los que te saludan, ¿qué mérito tienen? Eso lo hacen todo mundo, ¿verdad? El mérito va a estar cuando te atreves a hacer lo que nadie más hace. Saluda a quien no te saluda, quiere a quien no te quiere. Tercero, no hay que juzgar. A nosotros no nos toca juzgar. No te acostumbres a juzgar. Las críticas, las murmuraciones, los chismorreos, eso no nos toca. Juzgar solamente a Dios. Y veamos, ¿verdad?, el ejemplo del Evangelio, cuando a nuestro Señor Jesucristo le llevaron a aquella mujer que la encontraron una situación muy incómoda, una situación vergonzosa. Ahí la llevan ante Jesús. A ver, dinos qué hacer. El que esté libre de pecado, que arroje la primera piedra. Y la única persona que podía juzgar a aquella mujer, no lo hace. ¿Quiénes somos nosotros para juzgar a los demás? Cuarto, dediquémonos a hacer, con ayuda de la levadura del Evangelio, tierra fértil. Que demos frutos.
No hay que acostumbrarnos a una vida espiritual cómoda, comodina, monótona. Tenemos que esforzarnos por dar frutos espirituales, es decir, pues por rendir cosas buenas, ¿verdad?, en el esfuerzo espiritual. No solamente así como así, sino que realmente la justicia y la paz que se vean dentro de nuestras familias, dentro de nosotros. Pero eso es parte de nuestro esfuerzo. Creo en un solo Dios, Padre Todopoderoso, Creador del cielo y de la tierra, de todo lo visible y lo invisible. Creo en un solo Señor Jesucristo, Hijo único de Dios, nacido del Padre antes de todos los siglos, Dios de Dios, luz de luz, Dios verdadero de Dios verdadero, engendrado, no creado, por quien todo fue hecho, por nosotros los hombres, bajó del cielo, y por obra del Espíritu Santo se encarnó de María la Virgen y se hizo hombre. Y por nuestra causa fue crucificado en tiempos de Poncio Pilato. Padeció y fue sepultado. Y resucitó al tercer día según las Escrituras y subió al cielo. Y está sentado a la derecha del Padre. Y de nuevo vendrá con gloria para juzgar a vivos y muertos. Y su reino no tendrá fin. Creo en el Espíritu Santo, Señor y Dador de vida, que procede del Padre y del Hijo, que con el Padre y el Hijo recibe una misma adoración y gloria, y que habló por los profetas. Creo en la Iglesia, que es una santa, católica y apostólica. Confieso que hay un solo bautismo para el perdón de los pecados. Espero en la resurrección de los muertos y la vida del mundo futuro. Amén. Si gustan sentarse, presentamos pan y vino.

Oren, hermanos, para que este sacrificio que es mío y de ustedes sea agradable a Dios Padre Todopoderoso. Dios nuestro, que con la perfección de un único sacrificio pusiste fin a la diversidad de sacrificios de la antigua ley, recibe las ofrendas de tus fieles y santifícalas, como bien dijiste, la ofrenda de Abel, para que aquello que cada uno te ofrece en honor de tu gloria sea de provecho para la salvación de todos. Por Jesucristo nuestro Señor. Señor esté con ustedes. Levantemos el corazón. Demos gracias al Señor nuestro Dios. En verdad es justo y necesario, nuestro deber y salvación, darte gracias siempre y en todo lugar, Señor Padre Santo, Dios Todopoderoso y Eterno, por Cristo Señor nuestro, quien por su misterio pascual realizó la obra maravillosa de llamarnos a la esclavitud del pecado y de la muerte, al honor de ser estirpe elegida, sacerdocio real, nación consagrada, pueblo de tu propiedad, para que trasladados por ti de las tinieblas a la luz admirable, proclamemos ante el mundo tus maravillas. Por eso, con los ángeles y los arcángeles, con los tronos y dominaciones, con todos los coros celestiales, cantamos sin cesar el himno de tu gloria.

Santo eres en verdad, Señor, fuente de toda santidad. Por eso te pedimos que santifiques estos dones con la efusión de tu Espíritu, de manera que se conviertan para nosotros en el cuerpo y en la sangre de Jesucristo nuestro Señor, el cual, cuando iba a ser entregado a su pasión voluntariamente aceptada, tomó pan, dándote gracias, lo partió y lo dio a sus discípulos, diciendo: tomen y coman todos de él, porque esto es mi cuerpo que será entregado por ustedes.

Del mismo modo, acabada la cena, tomó este cáliz y dándote gracias de nuevo, lo pasó a sus discípulos, diciendo: Tomen y beban todos de él, porque este es el cáliz de mi sangre, sangre de la alianza nueva y eterna que será derramada por ustedes y por muchos para el perdón de los pecados. Hagan esto en conmemoración mía.

el sacramento de nuestra fe. Así pues, Padre, al celebrar ahora el memorial de la muerte y resurrección de tu Hijo, te ofrecemos el pan de vida y el cáliz de salvación. Te damos gracias porque nos haces dignos de servirte en tu presencia. Te pedimos humildemente que el Espíritu Santo congregue en la unidad a cuantos participamos del cuerpo y de la sangre de Cristo. Acuérdate, Señor, de tu Iglesia extendida por toda la tierra, con el Papa León XIV, nuestro Obispo Armando, todos los pastores que cuidan de tu pueblo, llévala a su perfección por la caridad. Acuérdate de nuestros hermanos difuntos, ten misericordia de todos nosotros. Y así, María, la Virgen Madre de Dios, su esposo San José, los apóstoles y cuantos vivieron en tu amistad a través de los tiempos, merezcamos por tu Hijo Jesucristo compartir la vida eterna, cantar tus alabanzas. Por Cristo, con Él y en Él, a ti Dios Padre omnipotente, en la unidad del Espíritu Santo, todo honor y toda gloria, por los siglos de los siglos, vamos a cantar la oración que nuestro Señor nos ha enseñado.

Líbranos de todos los males, Señor, y concédenos paz en nuestros días, para que, ayudados por tu misericordia, vivamos siempre libres de pecado, protegidos de toda perturbación, mientras esperamos la gloriosa venida de nuestro Salvador Jesucristo. Señor Jesucristo, que dijiste a tus apóstoles: la paz les dejo, mi paz les doy, no tengas en cuenta nuestros pecados, sino la fe de tu iglesia, conforme a tu palabra, concédele paz y unidad. Tú que vives y reinas por los siglos de los siglos, que la paz esté con ustedes. Vamos a darnos la mano como el signo de paz.

Él es el Cordero de Dios. Él es quien quita el pecado del mundo. Dichosos ustedes invitados a participar en este banquete. El cuerpo y la sangre de Cristo nos guarden para la vida eterna.

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Dale, Señor, el eterno descanso. Que descansen en paz el alma de nuestros fieles difuntos por la misericordia del Señor. Descansen en paz. Oremos. Señor, muéstrate benigno con tu pueblo, ya que te dignaste alimentarlo con los misterios celestiales. Hazlo pasar de su antigua condición de pecado a una vida nueva, por Jesucristo nuestro Señor. Algunos avisos. Se invita a los matrimonios a formar parte del movimiento familiar cristiano. Se tendrá una reunión informativa el viernes 24 de julio a las 6:30 en el salón parroquial. Ojalá se animen los matrimonios. Realmente el movimiento familiar cristiano ayuda mucho a crecer, ¿verdad? Como matrimonio, como pareja. Ojalá se animen a formar parte de este movimiento. Misa en honor de San Ignacio de Loyola, el 31 de julio, 12 del mediodía, aquí en la parroquia. Dentro de la misa se nos va a recordar el uso correcto del agua bendita. Se va a bendecir el agua. Y recordemos que en esta misa, el día de San Ignacio, pues solamente pues es una vez al año que tiene una bendición especial, ¿verdad? Entonces también se nos recuerda el uso correcto del agua bendita. El ministro seminarista Juan Francisco González Millán ha solicitado ser admitido al diaconado. Si alguien tiene algún comentario acerca de su persona, favor de dirigirse al señor cura. Así como cuando los matrimonios se van a casar, que corren las amonestaciones, de la misma manera cuando una persona se va a ordenar sacerdote, también corren amonestaciones. Ahorita están corriendo las amonestaciones del seminarista. Hay que rezar mucho por él, ¿verdad? Ya en los siguientes meses será ordenado diácono, luego sacerdote, para que el Señor, bueno, pues, lo ayude en todas sus necesidades. Por último, hay que tener mucho cuidado, están haciendo llamadas, fingiendo ser padres. Algunos de nosotros, los padres de aquí de la parroquia, de aquí de la ciudad, creo que todos conocemos muy bien quiénes son los sacerdotes, quienes estamos aquí pues colaborando en la parroquia de San Miguel, en la parroquia del Chirimoyo, en las parroquias cercanas, ubicamos muy bien a los sacerdotes. Hay que tener mucho cuidado. Yo creo que nadie, ningún padre, estaríamos llamando menos para pedir dinero, ¿verdad? Entonces hay que tener mucho cuidado con estas

estafas. También hay que tener mucho cuidado porque hay algunas personas que se hacen pasar por padres. Te cobro tanto y te hago el sacramento, ¿verdad? Hay que tener cuidado con estas personas, se dedican a estafar. Entonces hay que cuidar nuestra persona, hay que cuidar nuestro bolsillo. Es una realidad, ¿verdad? Personas que se dedican a hacer el mal, se dedican a estafar, a sacar dinero, pues como sea. Hay que tener mucho cuidado. El Señor esté con ustedes. Y la bendición de Dios Todopoderoso, Padre, Hijo y Espíritu Santo, descienda sobre ustedes, permanezca siempre. Dulce Madre, no te alejes, tu vista de mí no apartes. Tus plantas pongo, mi buena María, para que tú lo entregues a Jesús junto con el alma mía. Y ya que nos proteges tanto como verdadera madre, haz que nos bendiga el Padre, el Hijo, el Espíritu Santo. Amén. Que tengan todos un feliz domingo familiar.

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0: Son las 10 con 9 minutos. 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
3: Señoras y señores, estamos de regreso con todos ustedes en esta bonita mañana. 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
2: Estamos de regreso en este momento, las 10:26, 10:26. 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
3: Gracias, amigo, gracias. 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
3: 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Póngase buena música.
2: Vamos con buena música en ese momento, las 10

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2: 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Ojalá que sean muchos más, primero Dios. 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
1: Bueno, pues ya están. 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Muy buen día. Regresamos contigo a cabina.
0: Gracias, amigo. Bueno, pues vámonos con más música en este momento, las 10:40.

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3: Ya son las 10:45 minutos. 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Te invitamos a que nos acompañes y más tardecito me parece que mi compañero va a andar también llevando la transmisión completamente en vivo. 10:45.

0: Y estamos de regreso y vámonos por acá pues con la invitación. 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
1: 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Bueno, pues regresamos en un momento más. Cris González, nuevamente, pues saludar a toda la gente que nos está escuchando en la radio totalmente en vivo, a toda la clientela, por supuesto. Muy contentos de poderlos saludar en esta muy bonita mañana aún. Domingo, hoy juega Argentina contra España. Y hoy, antes del partido, véngase por sus carnitas para que coma rico. Seguimos contigo a control remoto, amigo.
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1: 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Muchas gracias. ¿Alguna canción que guste que les mandemos? ¿Alguna canción que les guste a nuestros amigos de Carnitas Calas para complacerlos?
2: ¿Cuál será? A ver, déjame recordar. Si tienes agua de té, que les fascina a mis niños.
1: Órale. Bueno, pues, Cris, allá en cabina, mándanos agua de té y regresamos contigo. Estamos totalmente en vivo, Radio Sensitivo 88.3. Muchas gracias.
0: Perfecto, gracias, amigo. Chris. Pues, un saludo muy especial para mis amigos de Carnitas Cala. Por supuesto que hoy están en este gran aniversario. Un saludo muy cordial allá para ellos. Y claro, por supuesto, vamos a mandar por acá la canción que andan solicitando, esto que se llama Agua de Té. ¡Venga! Y lo seguimos imitando, señoras y señores, 11 con 5.

0: bueno, señoras y señores, también
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3: Ya son las 11 con 15.

0: Señoras y señores, prácticamente pues estamos finalizando nosotros este control remoto y pues nos vamos porque vamos a continuar con la programación habitual de la radio. Invitamos a toda la gente que esté pendiente de las diferentes promociones y también pues los anunciantes aquí de la radio. Si tú te quieres anunciar con nosotros, si tú tienes un evento en puerta, bueno, pues anúnciate en Radio Sensitivo 88.3, la número uno del cuadrante. Estamos de regreso contigo, amigo.
1: Muchas gracias, amigo. Buenas tardes. 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
1: 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Y nuevamente, Cris, si nos puedes mandar las mañanitas. Con esto desconectamos este control remoto. Felicidades nuevamente a Carnitas Calas. ¿Algunos saludos que guste enviar para despedirnos, amiga?
2: Pues a mi esposo, muchas gracias por todo tu esfuerzo y mira, aquí está el resultado. Sigue trabajando como lo has hecho hasta hoy y que Dios te bendiga hoy y siempre. Tus hijos y yo te amamos mucho.
1: Eso es todo. Bueno, pues muchas felicidades y nuevamente enhorabuena para Carnitas Calas, también para la clientela que están comiendo. 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Están muy sabrosas las carnitas. 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
1: 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Amigo, cambio fuera, hasta la próxima.
0: Gracias, amigo, por la información. Y aquí están las mañanitas para mis amigos de Carnitas Calas. Venga, levántate tempranito a hacer las carnitas, amigo Calas. Venga, felicidades. Sí. Oigan, pues nosotros nos despedimos. Que tengan un excelente, muy bonito día. Excelente y muy bonito dominguito. 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Dominguito familiar, nos escuchamos mañana, primeramente Dios, en Las Inmortales, a partir de las 9 de la mañana. ¡Cambio y fuera! Yo soy Chris González y nos escuchamos en la próxima. ¡Juémonos!

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0: Es la una en punto. 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

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Es la 1:42. 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
1: Ok, dice: damas y caballeros, recuerden que el estrés y la tristeza son nocivos para la salud. Así es que todo el mundo a bailar.

0: Son las dos. 9 años representan miles de canciones, miles de sonrisas, muchas emociones compartidas. 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
2: Por lo menos yo lo creé.
1: Ay, no, fíjate, a ver si.

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Son las 2:38. 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

0: Son las 3 con un minuto. 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

0: Son las 4:01. 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

0: Son las 4:19.
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0: Son las 4 con 40 minutos.
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0: Son las 5 en punto. 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

0: Son las 5 con 18 minutos. 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

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Son las 5 con 40 minutos. 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
1: Ahí le va un corrito por ahí para toda la raza presente. Un gran saludo de parte de vos, carnales. A todos los que nos estén viendo, un gran saludo. Dios lo bendiga. Y dice, pariente,
2: esta se llama Pa' que no me cuenten los

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